0: Saturday, Sunday, what?
1: Entonces, el americano me quiso faltar respeto. Vino con una boña de Kung Fu, yo le di un trompón, se cayó, se paró y le volví a dar.
2: ¿Cómo tú hiciste eso?
1: Adiós, yo.
2: ¿En Nueva York?
1: En la Gran Manzana.
2: ¿En Nueva York, Nueva York?
1: Pero es un león, bolín.
3: Ajá, ¿y con qué vista, eh? Habladorazo. Además de inútil. Toma. Respeto, toma la compra.
4: Venga.
3: No sé qué es lo que te viene a ti.
4: Compadre, ¿y qué vamos a hacer con la suegra suya?
1: Bueno, esto no se sabe dónde vayas a parar.